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0: Son las 8 en punto. Son las 8 en punto. Son las 8 en punto.
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Hola, hola, ¿qué tal? ¿Cómo están? Buenos días, muy buenos días. Hola, bonita. Buenos días. Buenos días. Les saluda su amigo Chavira, transmitiendo en vivo desde cabina de la Guarestá Radio Cherán, en la avenida Zaragoza Norte, número 14, barrio primero, en el tercer piso, para todo el mundo a través de Radio Garden, MyTuner Radio, en Simple Radio, en www.laguarecita.com, en toda nuestra meseta poder fecha a través de el kilómetro 98.1 FM y a través de Facebook Live. Gracias, muchas gracias, mi gente bonita. Buenos días, buenos días. Hoy agradeciendo al jefe. Sí, como usted lo conciba, agradeciendo a ese poder superior por darnos la oportunidad de estar con vida esta bonita mañana, disfrutando de un café, disfrutando de la vida, disfrutando de este miércoles de tianguis. Hoy es miércoles 15 de julio del año 2026. Pues hoy comenzamos este programa Tex-Mex, música tejana, música Tex-Mex, para toda la gente que también son de corazón purépecha, pero que siempre nos dicen queremos música Tex-Mex. Bueno, pues ya lo saben, a través de la Guarecita Radio Cherán, siempre abrazando a toda nuestra bonita audiencia. Saludos y comenzamos con este programa Tex-Mex. Música, música para usted que se está conectando hoy, Tex-Mex. Continuamos, gracias, muchas gracias por estarnos acompañando. Pues nos vamos rápidamente con este bonito tema que dice así.

Mix. 8 de la mañana con 7 minutos. 8 de la mañana y 7 minutos. Tex Mex para ti, bonito.

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la mañana con 10 minutos. Tex-Mex. Continuamos. Hola, Chavira. Un saludo para acá desde Foley, Alabama. Para todos los de Cherán que radicamos por acá. Con una rola para de los humildes. Saludos a mi gente bonita que nos está escuchando en el estado de Alabama. Saludos, paisanos, buenos días. Échenle muchísimas ganas, paisanos, en su trabajo, que nosotros estamos haciendo lo mismo en cabina de la Guarecita Radio Cherán, para alegrar las mañanas de ustedes

¡Ay, ay, ay, chiquitita! ¡Buenos días! ¡Buenos días! Continuamos con mucho más. Pues nos vamos rápidamente con este bonito tema de los humildes que quieren escuchar allá en el estado de Alabama. Pero al ritmo de Tex-Mex con el grupo Fama, Ojitos Color Café. 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

0: Son las 8 y 16 minutos.
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2: ¡Ay! Tex Mix, 8 de la mañana con 16 minutos. Continuamos enviando saludos para todas las personas que nos escuchan en algún rinconcito del mundo. Saludos para Encarnación. Saludos. Buenos días, Chavito. Mándales un saludo aquí a los que andan trabajando con taco. Puros de paracho. Ellos sí paracho. Y tu Encarnación, tú no paracho. No, tú eres de Cherán. Tú eres de Cherán. Tú eres de la calle Hidalgo. Sí, tú dejaste tu ombligo en la calle Hidalgo. Pero por donde viven todos los olivares. Sí, allí viven todos los olivares. Ahí dejaste tu ombligo. Saludos para Encarnación, que ayer le hicieron churipo. Ayer le hicieron un churipo con corundas a Encarnación. Porque Encarnación se pone a chillar el 4 de octubre.

tú no te llamas Pancho, tú no te llamas Francisco, tú te llamas Encarnación. Pero bueno, pero vaya, el día de ayer le hicieron un churipo y unas corundas. Saludos, un fuerte abrazo para mi amigo Encarnación. Saludos, Chon. De Kenchon. Chon. De Kenchon. De Kenchon. Pues son de Chavira. Bueno, pues nos vamos entonces rápidamente complaciendo a los de Paracho. Se murió de amor. 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

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Buenos días, mi gente bonita. Continuamos, son las 8 de la mañana con 26 minutos. José Aguado. Muy buenos días, don Chavira. Aquí el viejo Calambres. Quiere saber cuándo estarán las comeris y quiere que le complazca con una canción de Chelo Silva, Imploración. Bueno, mire, viejo Calambres, viejo Manfloro. Hoy tenemos música tejana, música Tex-Mex. Sí, porque estamos abrazando a toda la audiencia mundial. Sí, muchos quieren un tipo de canciones, otros quieren otro tipo de canciones, pero tenemos de todo y para todos. Hoy comenzamos con este programa Tex-Mex, música tejana para todos los que les gusta la música tejana. Gracias, muchas gracias. Continuamos así como esta, oiga, así como esta que dice así.

Estilo Tejano. Música tejana esta mañana. Tex-Mex, 8 de la mañana con 30 minutos. Buenos días, muy buenos días. Continuamos a través de la Guarecita Radio.

Vamos, vamos complaciendo, vamos saludando a Jorge Rojas, que nos escucha allá en Álamo, Tennessee.

Bien, pues nos vamos rápidamente. Saludos, saludos para Jorge Rojas, para él y para todos sus compañeros de trabajo, para todos los paisanos que radican por ahí en Álamo, Tennessee. Saludos, Jorge Rojas, para ti y para toda tu familia. Una de Rubén Naranjo, preso sin delito.

Mix. Continuamos rápidamente. Buenos días, don Chavira. ¿Me pudiera mandar un, por favor, un enorme saludo para mi hija Felicia Hernández Ortiz, que hoy es su cumpleaños número 9? Que se la pase muy bien hoy y siempre. Le mando muchos abrazos de parte de su mamá, Ana. Muchas gracias. Muchas, muchas felicidades para su hija que está cumpliendo 9 añitos el día de hoy. Felicia. Muchas felicidades.

dice Calambres que le ponga la canción Lo Digo Pa' Qué Lo Sepan de Los Troqueros. Muchas gracias, señor Chavira. Lucy Bautista, hola, buenos días, señor Chavira. Me puede mandar saludos para mi sobrino César Tapia Sánchez con una canción de La Mafia, Nuestra Canción. Deseándole mucha salud y vida, ya que ayer estuvo de manteles largos. Saludos también para la familia Tapia Bautista, gracias. Saludos y muchas felicidades para César Tacuchi, que está cumpliendo años ayer y hoy sigue cumpliendo años. Dice por acá Romana Tapia: buenos días, señor Chavira, saludos para usted y su bonita. Me puede complacer con una canción de Selena, Como la Flor. Gracias, que tenga un bendecido día. Gracias. Esther Rojas dice: primo, muy buenos días para ti y la más bonita Guarecita. Guarecita Radio Cherán, que nos alegra y entiende todos los días con la espectacular locución del más escuchado loco locutor Chavira. Quiero mandar un saludo para mi madrecita Yolanda Gutiérrez Sánchez hasta el barrio de París, deseándole que tenga un lindo día, que la pase muy bien y que Dios me la bendiga siempre. Si me puedes complacer con la canción de Emilio Navaira, La Rama del Mezquite, por favor. Muchas gracias, primo. Gracias, gracias a ustedes. Continuamos, continuamos rápidamente con música Tex-Mex. Vamos con algo de La Mafia: Me Duele Estar Solo.

porque me duele estar solo. 8 de la mañana y 41 minutos. Hoy miércoles 15, ya es quincena, ya es quincena. Aunque no estén trabajando, pero hoy es quincena. Así nomás. Continuamos, dice por acá la señora Laura Sánchez Ceja. Buenos días, don Chavira. Saludos desde Cornelia, Georgia. Saludos, saludos hasta Cornelia, Georgia. Gracias por estarnos acompañando con esta bonita música, Tex-Mex. Pues quieren escuchar nuevamente a la mafia, nuestra canción.

Claro que sí, claro que sí. Saludos para toda la gente que nos escucha en el barrio Primero. Saludos para ellos. Nos vamos con este bonito tema que nos están solicitando. Dice La Rama del Mezquite, Emilio Navaira.

Continuamos. 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
0: 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Continuamos. Un saludo para mi mami Leti. Saludos para tu mamá Leti. Buenos días, don Chavira. Por favor, mando un saludo grande, muy grande, para mi primo hermano Jorge Rojas, el Conejo, de su prima, la hija del meritito Santiago Rojas Morales. También para mi hermana Esther Rojas Gutiérrez. Le mando un enorme abrazo desde el barrio cuarto del meritito París. Me complace con la canción de Rubén Naranjo, El Mundo Es Mío, para mi hermana y mi primo. Gracias, que tenga un buen día. Gracias, muchas gracias. Pues nos vamos con El Mundo Es Mío.

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Continuamos, continuamos rápidamente con mucho más. Desde cabina de la guaricita Radio Cherán. 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

Continuamos rápidamente con mucho más. Tex-Mex, 9 de la mañana ya con 5 minutos. Buenos días, don Chavira. Pongo una canción de Palomino. Ya no existe, por favor, que tenga buen día. Gracias, gracias a ustedes. Continuamos con mucho más. Nos vamos con otro bonito tema de esta bonita música. Tex-Mex. Pues nos vamos con esta que quieren escuchar de la reina del Tex-Mex, Selena.

¡Ay! Tex-Mex. Buenos días, bonita. Muy buenos días. Buenos días, señor locutor. Me puede mandar un saludo para todos los que radicamos en Burnsville, Norte Carolina. Saludos para mi jefe, Dulces, que anda en Charanita la Bella, en el barrio Segundo. Me puede complacer con la canción del complejo de los cachorros de Juan Villarreal. Gracias, saludos, don Chavira.

Antes dice por acá, antes, por acá nos dice Laura Sánchez Ceja. Buenos días, don Chavira. Saludos desde Cornelia, Georgia. Saludos hasta Cornelia, Georgia. María Vargas. Hola, buenos días, señor Chavira. Saludos y bendiciones desde Salinas, California. A la familia Vargas Álvarez. A mis padres que escuchan La Guarecita en Agüiran. Por favor, con la canción de California, te escribo gracias y buen día. Saludos, familia Vargas Álvarez en California y en Agüiran, Michoacán. María Cruz Madrigal Paguamba. Buenos días, Chavira. ¿Me puede poner las mañanitas para mi hija Juliana Maite, que hoy está cumpliendo 10 años? Muchas felicidades, Juliana Maite, por esos 10 años que estás cumpliendo. Julio Teandón. Buenos días, don Chavira. ¿Me puede mandar un saludo para la vulcanizadora Gembe de Mero Cherán con la canción de La Loba Catrina, de parte de la gente michoacana que anda chambeando en Arkansas? Saludos. Olivares Bajito de Cherán, Michoacán. ¿Qué onda, mi carnal? Muy buenos días y que tengas un firmazote miércoles. Y paso a reportarme contigo, mi buen locutor, para desearte que hoy la rompas.

buen ritmo. Te mando un fuerte abrazo, mi hermano, recordándote que se te aprecia un chingo y que da un buen de orgullo ver cómo le echas ganas a tu labor. Que Dios me lo acompañe y me lo cuide en su camino de ida y de regreso a la cabina. Pásatela, Clemón, ponle todo el sabor al día y que siga el éxito, mi carnalazo. Ahí te pido que le mandes saludos a mis carnales.

Torra. Compláceme con una de Chalino Sánchez, Los Chismes, y échate un chingón chiflado para que se escuche hasta Reading, Pensilvania. Aquí andamos a picha pichi, hasta el calor, chingón carnal. Hasta la pagoda, carna. Saludos, carnal, caballito, saludos, carnal. Qué bonito escribes, carnal. Gracias, carnalito. Gracias, carnalito, Juanito, caballito. Gracias de tu homie, el Chavira. Saludos, carnal. Estamos con música Tex-Mex. David García. Señor amigo mío, nos volvemos a escuchar. Andaba de gira artística. Un saludo a todos. Cherán Kerry, Dios los bendiga. Igualmente para ti, David García. Cristina Ambrosio Uribe. Buenos días, Chavira. Saludos desde San José, California, para toda mi cheranita la bella. Saludos hasta San José, California. Continuamos pues con esta música bonita, Tex-Mex.

0: 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Continuamos, por supuesto que continuamos con mucho más. 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
3: Son las 9:21.
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0: 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Continuamos rápidamente con mucho más. Tex-Mex.
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0: 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Música tejana, música Tex-Mex. 9 de la mañana con 29 minutos desde Charanque y para todo el mundo. La más bonita de todas, de corazón purépecha. Si existen copias es porque existimos nosotros, la Guarecita Radio Charán. Abrázame como la primera vez, bonita, porque eres lo que más quiero.
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0: Son las 9:33.
1: ¡Claro que sí! La neta del planeta. Eres lo que más quiero. ¡Vamos, vamos con Angelito Núñez! ¡Hasta Michigan! Saludos para él y para toda su familia en Barrow Creek, Michigan. 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

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Continuamos, son las 9 de la mañana con 37 minutos. Hoy miércoles, mitad de semana, miércoles 15 de julio de este año 2026. Continuamos rápidamente con mucho más. Saludos para la señora Roselia Enríquez. Esther Rojas, muchas gracias a mi hermana por los saludos y saludos también para todos los Rojas de París. Rojas Gutiérrez, Rojas Campanur, Rojas Sixtos, Rojas Guerrero, Rojas Hernández. Saludos para todos ellos desde Michigan hasta París. Y tu primo Tanganzuan, ¿qué prima? ¿Él no cuenta o qué? Él también, aunque está gordito, pero también es de los Rojas. ¡Saludos! Saludos, música Tex-Mex, Los Palominos, ya no existe. Continuamos.

Los Palominos ya no existe. Música Tex-Mex. Buenos días, muy buenos días. Son ya las 9 de la mañana con 41 minutos. Vamos con más música Tex-Mex. Pete Astudillo, amores como el nuestro.

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1: Pit Astudillo, amores como el nuestro no debe de morir jamás. Música Tex-Mex. Saludos, saludos, mi gente bonita. Buenos días, ¿cómo están? ¿Están almorzando? 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
1: 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Continuamos rápidamente con música Tex-Mex. Lorena Avilés, good morning. Good morning, señora Lorena Avilés. Lourdes Rangel, muy buenos días, Chavira. Saludos para la familia Hurtado y familia Rangel. Saludos. Música tejana. ¡Oh!

Cada vez que te veo, me vuelvo a enamorar. 9:51 a.m. Mayra Calvillo, un saludo para mi papá que anda quitando zacate, Efraín de Sevina. Saludos para el señor que anda quitando zacate allá en Sevina, Michoacán. Tex-Mex, música tejana para ti, bonita. Elsa García, todavía. Emma.

Es que todavía escuchamos a Elsa García, todavía con esta bonita música, música tejana, música Tex-Mex, 9 de la mañana ya con 55 minutos. Muchas gracias a ti, bonita, también a ti. Por supuesto, también a ti que me escuchas en algún rinconcito del mundo. Gracias, muchas gracias. Regresamos más tarde con nuestro programa correspondiente al día de hoy, miércoles. Y hoy tenemos un cambio. También tenemos un cambio. Todo por querer, porque siempre nos gusta abrazar a la más bonita audiencia de Corazón Purépecha. Bueno, pues también nos han estado pidiendo y hemos estado poniendo también de esta música. Hemos intentado en algunos programas, pero bueno, vamos a regresar nuevamente el día de hoy con este programa, que también la gente lo quiere escuchar, sí, porque aquí desde chinos, alemanes, europeos, centro y sudamericanos, chinises, atápacuas y todos escuchan a la Guarecita Radio Chelán. Gracias, muchas gracias. Pues ya nos vamos y regresamos en un rato más. Claro que sí, claro que sí. Buenos días, puede complacer con la canción de David Olivares, Soñador, gracias. Bueno, pues precisamente nos vamos a despedir con una de David Olivares, Si me quieres tú, gracias.

0: Son las 10 en punto. Son las 10 en punto. Son las 10 en punto.
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0: Son las 10 con un minuto.
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0: Son las 10 y 4 minutos.
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0: Son las 10 y 20 minutos.
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0: Son las 10 con 32 minutos. Son las 10 con 32 minutos.
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3: Son las 10 y 45 minutos. Son las 10 y 45 minutos.
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1: Son las 10 con 55 minutos.
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0: Son las 11:04.
1: A la voz de mi hermano Eric Mora.
2: Gracias, hermanito. Vamos a aventarle algo. Algo de esas norteñitas que apestan a monte, compadre, y saben a cerveza. Salucita, salucita, la buena para todos. Desde la presa de la Boca, sus amigos los Mora, los de Nuevo León. Les enviamos nada contigo.

0: Saluditos cordiales. Vamos a enviarles una norteñita en la voz de nuestro hermano Adán Vázquez. Presente la compadrita, échale.
1: Ándale pues, saluditos para la raza de Zacatecas. Sentimiento de dolor, compadre, vámonos.

0: muchos, ¿no? Que no salía.
1: Que lo hay más o menos, más o menos. Se va, ¿eh?
0: Perro, saluditos, mi gente, aquí estamos.
1: Los ahí para la otra, para la otra ya sale chingón, como para la otra ya sale. Ya sale.
2: Oye, vamos a dedicar esta canción. Chapete dice que canta esta canción. Yo no sé por qué le gusta a Chapete que, y le gusta que cante yo. Yo no sé cantar, estoy desafinado y todo lo que tú quieras. Valente le gusta también mucho como canto yo, las canciones canto yo. Yo les voy a cantar una canción, a ver cómo sale. Si sale bien y si sale mal, yo la canto con todo el sentimiento. Vamos, échale, Chapete. Yo le voy a echar ganas.
3: Bien.
2: Échale,
3: bien.
2: Se llama...

Son las 12 en punto. Son las 12 en punto. Son las 12 en punto.

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1: Son las 12 y 20 minutos.
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0: Son las 12 con 58 minutos.
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0: Es la 1:01.

¿qué tal? ¿Cómo están? ¿Cómo están, mi gente bonita? ¡Hola, hola! Buenas tardes, muy buenas tardes. Les saluda su amigo Chavira. Ya estamos transmitiendo en vivo desde cabina de la Guarestá Radio Echarán, desde la avenida Zaragoza Norte, número 14, barrio primero, en el tercer piso, el nidito de amor de la más bonita y de loco locutor Chavira. Buenas tardes, muy buenas tardes. Pues vamos a dejar a los mandilones en paz. Vamos a dejar a los mandilones en paz para pasar a este programa. Échate pa' acá. Música de salsa, música de merengue, música de vallenatos,

continuamos. 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

buenas tardes. Si le puede mandar un saludo al joven Enrique Hernández Gutiérrez y me puede complacer con la canción del novillo despuntado. Gracias, saludos para el joven Enrique Hernández Gutiérrez. Quiero mandar un saludo para San Luis, Missouri, a Chinto Guaroco, de parte del

0: échate pa' acá. Oye, chico. Ya tú sabes, échate pa' acá. Es la 1:11 p.m. Una de la tarde y 11 minutos. Buenas tardes, Chavira. ¿Me puedes complacer con una canción de fulanito? Guayando. Échate pa' acá.
1: Guayando.

Buenas tardes, muy buenas tardes, mi gente bonita. 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

Bien, pues continuamos rápidamente. Échate pa' acá. Saludos, mi gente bonita. Es la 1:24 p.m. 1:24 p.m. Tenemos mensajes vía WhatsApp. Saludos. A ver, rápidamente, vía WhatsApp. Dice, saludos desde Guadalajara, Jalisco. Gracias por transmitir esa música. Muchas gracias, nos puede complacer. Para los que vivimos en Guadalajara, Jalisco, nos puedes complacer con el negro africano. Órale, claro que sí, vamos a complacer con el negro africano.

Ya encontramos otro mensaje vía WhatsApp. Usted también nos puede enviar sus mensajes vía WhatsApp al 452-149-9362. Gracias, muchas gracias. Dice por acá, saludos para los de Charán que andamos en Ciudad Neta. Órale, órale. Hasta la Capirucha allá en Ciudad Neza, Hualcoyot. Órale, pues, saludos paisanos cheranenses que viven por allá en la Capirucha. Sí, ustedes se bailan la salsa al derecho y al revés. Bueno, dice, oiga, nos puede complacer con una bachatita de Romeo Santos. Claro que sí, saludos paisanos que nos escuchan por allá en Ciudad Neza, allá en el DF. Claro que sí, ahorita complacemos con una bachatita. Pues nos vamos rápidamente con más. Échate pa' acá. Dicen que quieren escuchar al negro africano. Échate pa' acá.

échate pa' acá. Es la 1:31 p.m. Buenas tardes, buenas tardes. Pues nos vamos para los que quieren una bachatita. Claro que sí, gracias por escuchar a la más bonita de corazón purépecha. Ahí les va esta bachatita con Romeo Santos.

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0: 1:40 PM. Chavira, buenas tardes, soy el Flaco. Ponme una canción, la del arrepentido de los huracanes, para todos los cara de bolsa. Y son bien mandilones, pero orgullosos. Y mándele un saludo a mi Leoparda y también los mandilones de del equipo de fútbol, que son los Chicuamis, también son mandilones. Y saludos para ti, mandilón. Gracias, muchas gracias. Pero dejamos descansar un rato a los mandilones. Estamos con música de salsa, merengue, bachata, vallenatos. Échate pa' acá.
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0: Chavira, buenas tardes, qué bonito programa. Nos podrías complacer con la canción de Cumbia sobre el Río de Celso Piña. Y un saludo para los trabajadores de Román Constructions de parte del Alex. Y un saludo para el taller de carpintería Gutiérrez hasta Sevina, Michoacán. Saludos desde Norte Carolina, saludos hasta Norte.

Baltasar Carrillo. Saludos, don Chavira, desde el barrio Tercero. China Olivares. Hola, señor locutor, buenas tardes. ¿Puede poner una canción de esas que bailaba Encarnación en el Tapatío? Y el Flaco, y el Pato, y el Caballito. Y un saludo a Vaca hasta el Cielo. Él también era bueno para bailar bachata con los boricuas. Gracias, gracias, China Olivares. Gracias, muchas gracias. Échate pa' acá.

0: 47 minutos. Buenas tardes, bonita audiencia de Corazón Purépecha. Buenas tardes, algo diferente, algo de Corazón Purépecha a través de la Guaristá Radio Cherán. Hola, locutor, un saludo. Podría poner la canción de Oído de Romeo Santos, por favor. Buen día, gracias, muchas gracias, claro que sí. Buenas tardes, Chavira, manda un saludo para los de la Sastrería Guerrero y favor de complacer a mi nuera Liz de México, que quiere Gotas de Lluvia con el grupo Nietzsche. Saludos para tu nieta de Mexico City con el grupo Lluvia. No, con el grupo Nietzsche, Lluvia. Claro que sí, saludos. Me puedes complacer con la canción La Novelita con el grupo Aventura. Gracias, claro que sí podemos. Claro que sí, nos vamos rápidamente con este bonito tema que nos están solicitando. Celso Piña, Cumbia sobre el Río.
1: Pero esta música, ¿por qué no se toca en vivo? A ver, toca en vivo. No, pues ¿quién la va a tocar en vivo? Pues yo la voy a tocar, compadre.
2: Probando, sí,
1: y ya.

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continuamos rápidamente. Tenemos mensajes, dice por acá. Chavira, ponte una de los inquietos del vallenato, la de Nunca niegues que te amo. Gracias y ánimo, Chavira. Ánimo con este programa. Échate pa' acá. Claro que sí. Vamos a continuar rápidamente con este vallenatito que nos están pidiendo. Nunca niegues que te amo, bonita. Los inquietos del vallenato.

Continuamos. Échate pa' acá. Buenas tardes, muy buenas tardes. Vamos a continuar rápidamente con mucho más.

Por aquí nos llega un mensaje vía WhatsApp. Gracias, gracias. Un saludo para todos los chilangos que vivimos fuera de Chilangolandia. Órale pues, saludos para todos los chilangos que viven fuera de Chilangolandia. Gracias por escuchar a La Guarecita. Tenemos de todo un poco, claro que sí, porque somos una radio diferente. Continuamos, continuamos con complacencias. Nos vamos con Gotas de Lluvia del grupo Nietzsche.

0: Son las 2 y 16 minutos.
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2: ¡Vaya, vaya! ¡Échate pa' acá! Oye, chico. Son las 2 de la tarde con 17 minutos. ¡Échate pa' acá! Continuamos con las complacencias. Saludos para usted que me está escuchando allá en el estado de Georgia y quieres escuchar la novelita de aventura.

0: Son las 2 con 21 minutos.
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2: Amor, amor, amor. 2 de la tarde con 21 minutos. Échate pa' acá. Muchas gracias, gracias a usted por pedir esta bonita música. Con el grupo Aventura, la novelita. Continuamos, dice por acá otro mensaje vía WhatsApp. Buenas tardes, señor Chavira. Póngame una canción de Aventura. Se llama Enséñame a Olvidar, por favor. Claro que sí, enseguida. Saludos para el albañil, la flor marchita que se marchitó en el olvido. Está a puro poniendo pasta de texturizado. Ponle oro sólido, la morena. Y su patrona no le quiere comprar su coquita. Órale pues, órale, cómprenle su coquita a la flor que se marchitó en el olvido. Un saludo para el gallo de parte de Willo. Órale, saludos para el gallo y para su Willo. Continuamos con este bonito tema. Dice la morena.
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0: Son las 2 y 27 minutos.
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2: Échate pa' acá, 2 de la tarde con 27 minutos. Hoy es miércoles, mitad de semana. Miércoles de quincena. Miércoles 15 de julio del 2026. Hola, hola, buenas tardes, muy buenas tardes. Somos una radio diferente. Dice por acá en Francisco Olivares, Encarnación, Choncito, es todo nene. Ya tú sabes, ahí, ahí. Échate pa' acá, Encarnación. Vaya, chico. Continuamos con otro bonito tema que quieren escuchar. Enséñame a olvidar.

0: Son las 2:33.
1: Esa no, dicen por acá, porque me llega. Muchas gracias. Esa no, pues pura música que te llega algo parecido a los guaracuazos. Por eso somos una radio diferente. Tenemos de todo y para todos. Buenas tardes, Chavira. ¿Me puedes poner la canción de Aventura, La Tormenta? Por favor, muchas gracias. Gracias a ustedes por escuchar a la más bonita de todas, de corazón purépecha, las chicas del CAN.

ya tú sa, échate pa acá. Fátima Iris Hernández. Buenas tardes, Chavira. ¿Me podrías complacer con la canción del muñeco de la ciudad de Bobby Valentín? Saludos desde el barrio Segundo. Saludos para el barrio Segundo. Continuamos. Échate pa' acá.

0: No más así. Loco, loco, loco, loco. Échate pa' acá. 2:42 p.m. Esa no, señor Chavira, porque me recuerdan muchas cosas. Bueno, que son cosas buenas. Lo malo que las personas con las que me traen recuerdos andan lejos de Cherán. Pues mándales un WhatsApp y diles que la Guarecita tiene de todo, porque somos una radio diferente, que los extrañas y que quieres volver a estar a su lado de esas personas. Así nomás, así. Échate pa' acá, la tormenta.
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1: ¡Qué bonita melodía! ¡Échate pa' acá! Buenas tardes, muy buenas tardes a toda nuestra bonita audiencia de Corazón Purépecha. Son las 2 de la tarde y 47 minutos. Gracias, gracias por aceptar. Gracias por seguir 24/7 a la más bonita de Corazón Purépecha, mi guarecita Radio Cherán. Bien, pues vamos a continuar rápidamente con mucho más. ¿Qué tenemos? Tenemos otro bonito tema. Claro que sí, porque la gente está contenta, está feliz escuchando. Échate pa' acá. Pues vamos a escucharla de una vez a Bobby Valentín.

Vaya, vaya, vaya, vaya. Qué bonita música. Qué bonito es lo bonito, pero más bonito, más bonita eres tú, de corazón purépecha. Buenas tardes, muy buenas tardes, que descansen. Provecho en sus sagrados alimentos. Nos vemos en el siguiente programa. Gracias, muchas gracias por habernos acompañado con este bonito programa. Échate pa' acá. Nos despedimos con esta al ritmo de salsa. El loco.

0: Son las 2:58.
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